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1: Y si te decimos que es un amanecer, un comienzo de mañana bastante engañoso, pero no es una cuestión sentimental ni mucho menos. Estamos hablando básicamente de la temperatura en Córdoba capital a esta hora. 1 grado 2 décimos.
2: ¡Ay, que está helado!
1: No es que abrieron la heladera ni el freezer en tu casa. No, no, no, no te preocupes de eso. ¿Cómo les va? ¿Cómo andamos, amigos queridos? 9 de agosto a las 9 de la mañana. Jugale al 9 nomás. Reiteramos, 1 grado 2 décimos a esta hora en Córdoba capital. Fresco, fresco, frío. Y engañoso decimos porque si te posás unos segundos en el sol, sentís que pica, sentís que está ahí, sentís que te acaricia, te abraza. Pero si te vas un segundo a la sombra, ¡ay, que está todo congelado, eh!
0: El asado y los tallarines de la abuela son el mejor clásico del domingo. A todo eso le pusimos música.
1: ¡Claro!
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1: Buen día para todos. Iniciamos hasta las 2 de la tarde este programa que tanto queremos, que es el Maratón de Clásicos en la HIT. Buen día para todos. Y empezamos saludando a las morochas, los morochos, rubias y rubios, coloradas y colorados, de norte a sur, de este a oeste, con caballeros de la quema. Buenos días.

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0: Coldplay y estos sonidos amables para un domingo por la mañana, para empezar a estirar un poco los brazos, a saludar a todo el mundo. A las 9 de la mañana, 16 minutos, en el fin de semana de la HIIT.
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0: Empezamos a saludar, a despabilar a todo el mundo. Exactamente, despabilamos en este maratón de clásicos, claro que sí. Cielo despejado en Córdoba capital. 67 el porcentaje de humedad. Está como amable la humedad. Esperemos que continúe de esa manera. Una máxima para este domingo de 16 grados. Las máximas hasta la próxima semana. Estoy chequeando así como mirando, asomándome, corriendo el telón del pronóstico para la semana próxima. Mínimas muy bajitas. Muy bajitas. Bueno, perdón, disculpe. Disculpen si se empieza a acordar de mi árbol genealógico, pero no tengo la culpa. Para mañana lunes una mínima de 3 grados, una máxima de 14. Y así sucesivamente las máximas y las mínimas que van a ir durante la semana próxima. ¿Cómo anda la gente de Villa Carlos Paz? Estamos en el 105.1. En Buenos Aires estamos, por ejemplo, en Junín, estamos en el 99.3. Nos vamos para Mendoza, estamos en el 105.5 en General Alvear. ¿Cómo anda la gente de Mendoza? Gente linda. El norte del país, en Salta, estamos ahí preparando ya toda la carbonada para unas buenas empanadas salteñas para el mediodía. ¡Qué rico! Hola Salta, estamos en el 92.5. Estamos ahí preparando ya toda la carbonada para unas buenas empanadas salteñas para el mediodía. ¡Qué rico! Hola Salta, estamos en el 92.5.

a ponerle pila, ganas. Al domingo ya te levantaste, tenés salud, lo más importante, el motor fundamental, como digo siempre. Después de ahí, el resto se acomoda. Sí, lo acomodamos, lo piloteamos como podemos. Gambeteamos la vida como podemos. Abrazo grande para aquellos que están viajando en alguna de las rutas porque quieren despejarse un poco el fin de semana. Así que a lo largo y ancho del país, y también estirar esa red de la radio, de la HIT, que abraza a aquellos que están en diferentes puntos del mundo. Vamos al mensajero de la radio con nombre para saludarlos, para estar conectados y por supuesto para disfrutar de estas canciones que hacen bien, estas canciones que nos trasladan a diferentes épocas, 80, 90, parte del 2000, y que por supuesto las disfrutamos y honramos cada una de estas canciones en el maratón de clásicos durante el fin de semana. Esos estuvieron anoche en Córdoba. ¡Hola, Turf!

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0: Una canción que amablemente nos lleva de la mano a viajar a mayo de 1983. Moonlight Shadow. En la voz de Maggie Reilly. Hola Fer, buenos días desde tempranito, esperando que empiece tu hermoso programa. Soy Miriam desde San Pedro de Jujuy. Hola Jujuy. Haciendo patria, un saludo para todo el Hospital Patterson. Un clima bastante fresco, lindo. Vamos a todo el personal de salud, no solamente que está en Jujuy, ahí en el Patterson, que les mandamos un abrazo gigante, sino también para todo, se extiende el saludo, por supuesto, para Córdoba, para diferentes provincias, que sabemos que hay muchas clínicas, hospitales, sanatorios que escuchan la HIT, así que un abrazo gigante para aquellos que están hace horas haciendo turnos. Hola Fer, acá Josefina, Michael y la abuela Mari, te estamos escuchando desde Calchín, como todos los domingos. Vamos, esa familia hermosa de Calchín. Carmencita. Los vecinos de Julián Álvarez, claro, de La Araña. Está Lucía del Carmen saludando desde Vialet Macé, dice saludos, buen programa como cada domingo. Fiel a la HIT desde las 8 de la mañana. Dice 3 grados bajo cero, todo congelado, Lucía. Y aparece de la misma manera ella que rompe el mensajero en cero. Ella entró así como Mortal Kombat con una fatality. Dice, acá estoy, Fer. Hola, Fer. Fresco domingo escuchándote como siempre desde la Serranita, dice Florencia Quintero. Y Flor manda que a esta hora... ¿A quién da más? ¿Quién apuesta más? 4 grados bajo cero en la Serranita con una térmica de 9 grados bajo cero. ¡Qué lindo!
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0: Así que un abrazo obrigado para todos. Ayer estuve por Unquillo justamente a las 6 de la tarde. Ya estaba todo polar. Pero bueno, chicos, invierno 2026... Y nosotros nos encargamos de entibiarte, de abrazarte con estas canciones. Franco De Vita y un super éxito, un gran clásico, cálido y frío.

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una canción que originalmente no era de Enanitos Verdes. Nació allá en 1984 por una banda mendocina. Y después, en el 94, Enanitos Verdes justamente toma esta canción. La reversionan de una manera extraordinaria. Y la lanzan en su álbum Big Bang. ¿Cómo les va? ¿Cómo andamos a todos aquellos que se van despertando, que van preparando los mates? El aroma a tostadas que invade la casa. ¡Qué rico! Mucha mermelada. Si haces mermelada casera, enhorabuena también, ¿no? Esa mesa de desayuno que se encuentra toda la familia seguramente, que a lo mejor no es posible durante la semana por la rutina y demás. Estamos compartiendo juntos este maratón de clásicos en la HIT. Está Mariana saludando. Hola Fer, buenos días desde Villa del Rosario, en la pastelería, terminando pedidos con tu hermosa compañía. Gracias, Marian. ¿Qué hay de rico en la pastelería? ¿Cuál es el postre que más sale, Mariana? Por favor, te pido una foto, así nos hace tentar un poco. 9:40 en el país, y estas canciones que son un clásico de todos los tiempos, y las traemos, por supuesto, cada domingo a este maratón de clásicos para honrarlas. Toni Braxton. Suena en la HIT.

0: Hola, Fer, muy buen domingo. Escúchate a vos, y Maratón de Clásico hace que sea un buen domingo.
1: Ay, no, papá,
0: bueno,
1: no.
0: Fer, acá escuchándote, todavía no me acosté, por eso tengo la energía que tengo. Pero decirte que agosto es el mes de los niños, gracias a Cadena Hit por el fiestón que van a hacer.
1: Claro que sí.
0: Y toda la cobertura, los cantantes, los regalos, las cositas ricas que le van a hacer los chicos. Y no nos olvidemos que todos tenemos un niño adentro.
1: Siempre.
0: Y que ese niño sale cada vez que sonreímos, cada vez que somos felices. Así que feliz día a todos los que escuchamos Cadena Hit. Disfrutemos agosto.
1: Vamos, vale, qué lindas palabras. Beso grande, Vale Pereira. No sé si viene de hacer after porque estuvo trabajando o porque era un after que se extendió, no sabemos. DB Boulevard para hacer Point of View. 9:49, poné la pava. Nosotros acá ponemos las canciones.

estamos saludando a lo largo y ancho de todo el país. Y por supuesto con esta noticia que conmueve a todo el mundo. Estamos hablando en el ámbito no solamente futbolístico, sino también que se extiende. Es el último adiós a Jorge Messi. La información que corrió desde la madrugada del sábado, ya en el fin de semana, en las últimas horas, con Messi en Argentina despidiendo a su papá. La ceremonia se va a extender hasta el mediodía. Cuadros de los equipos de Córdoba, del país, del mundo, Real Madrid, Barcelona, que fueron etapas claves también para el desarrollo de esta leyenda que es Lionel Messi, despidieron a su papá. También lo hizo el Inter, Miami. Y en ese equipo, el equipo de las casacas, de las camisetas rosas, está Rodrigo De Paul, que hizo un conmovedor gesto para homenajearlo a Jorge. El mediocampista marca un gol ante Monterrey y se saca la remera de él. Acá dice, más de uno se agarraba la cabeza, lo van a sancionar, pará. No, debajo tenía la remera de Messi. Tenía el 10 de Messi, de esa manera homenajeando, por supuesto, y recordando y acompañando al jugador, al astro del fútbol mundial, en este momento tan, tan delicado por la partida de su papá, ¿no? Una persona que fue clave en acompañarlo en la carrera profesional que él desarrolló, por supuesto. Así que reiteramos, hasta el mediodía se extiende la despedida de Jorge Messi en Santa Fe, y ahí está Lionel Messi, por supuesto, con toda la familia, con Antonella por su principio, acompañando este difícil momento. 9 de la mañana, 51 minutos.

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0: vamos. Diez de la mañana en Córdoba y en todo el país. Buen día para todos. Katy Perry, Hard Work. Saludamos a Lourdes, que está en este momento en San Antonio de Arredondo. Dice, mucho, pero mucho frío. Trabajando en la despensa, almacén M&L. Los escucho de lunes a lunes. Un beso, Lourdes. Para todos los que están ahí en los negocios, en diferentes rubros. Un abrazo grande a los amigos del volante como a Juan P. Estoy en el taxi, Fer. Gracias por la buena música de cada domingo. Gracias, amigo. Todos los choferes, taxis, remises, de las aplicaciones, colectivos urbanos, interurbanos que nos hacen viajar y que llevan la hit a todos lados. Gracias. Hola, Fer, soy Moni. Hoy te cuento que estoy escribiendo desde mi celular. ¿Te acordás que te conté que mi marido me había regalado un iPhone? ¡Ay, qué cheta! ¡Vamos, Mónica! Cari Martínez, saluda. Buenos días, Fer. Te pido un tema de Air Supply. Uy, qué buena banda, por favor. Gracias por hacer mi domingo diferente, dice Cari Martínez. Un beso gigante para vos, reina. 10 de la mañana, un minuto. Estamos cerrando prácticamente esta hora en este maratón de clásicos con un artista tremendo. Antes de romper corazones con esta canción, él estaba detrás del escenario escribiendo éxitos para otros. Claro, fue corista de la gran Gloria Estefan. ¿De quién estamos hablando?
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0: Señoras y señores, amigos queridos, a las 10 de la mañana, un minuto en Córdoba y en todo el país, suena John Secada. Y otro día más sin verte. ¿No lo viste? ¿No la viste el fin de semana? Por favor. Hasta las 2 de la tarde hacemos juntos maratón de clásicos en el fin de semana de la Hit.
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0: ¿cómo están? Soy Emma. Les quería mandar muchos saludos y decirles gracias por toda la música linda que siempre ponen. Le quiero mandar un saludo a mi mamá, a Lau y a Luz. Los quiero mucho.
1: ¡Ay, qué lindo beso!
2: Vamos con agosto, el mes de las infancias.
1: ¡Eso!
2: Para Laura Soto, para toda la familia, un beso gigante. Hola Fer, buenos días desde Itapema, Brasil. Te saludamos. ¡Ay, qué lindo! Hoy despidiendo a mi hija que regresa a Córdoba, nos vino a visitar por unos días. Dice Nati Palacios, un beso gigante, Nati. Disfruten esos momentos, no solamente el clima, por supuesto, ¿no? Porque Brasil, Itapema, imagínate, claro. Valeria Dulce aparece también en el mensajero, dice, buen domingo, acá escuchando desde Cabo Frío con 27 grados. Beso grande, ¿vale? Y le mando un beso gigante a ella mientras cantan las Spice Girls, que estamos chateando ahí en el Instagram. Mariana Sánchez, que me dice, Fer, te mando la foto de, de la pastelería por acá. Así que estuvimos chateando, estamos chateando ahí con Mariana, con tantos más que estamos conectados a través de Instagram. Y quiero ver esas delicias, por favor. Este es el Maratón de Clásicos, queridos amigos, en el fin de semana de la HIT, en este 9 de agosto, con Miguel Mateos, ¡zas! Para hacer un poco de satisfacción, esas canciones que te generan ese lindo, esa linda sensación en el estómago, ¿no? 10 de la mañana, 11 minutos, hasta las 2 de la tarde, Maratón de Clásicos en la HIT.

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0: canta Guasones, un poco de rock nacional. 9 grados 8 décimos a esta hora en Córdoba capital. Una máxima para este domingo de 16 grados. Abrazo gigante para todos aquellos que se reúnen en la mesa con carita de sueño, después a lo mejor de una noche agitada de sábado, pero con la radio haciendo compañía. Un abrazo grande para todos los locales que se suman. ¿A dónde están los rubros ahí activados con la hit? Escuchando este maratón de clásicos, por supuesto.
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0: Vamos, que son muchos en el mensajero. Vamos, vamos, vamos, porque si no empiezan, dale, Fer, que no me lees el mensaje.
3: Para un poco, loco.
0: Alejandro Maldonado dice: Fer, buen día, no me quería levantar. Ya llega, que llegue la primavera, por. Muchos esperando eso, ¿no? Mucho en el mensajero. Vamos, vamos, vamos, porque si no empiezan, dale, Fer, que no me lees el mensaje.
3: Para un poco, loco.
0: Alejandro Maldonado dice: Fer, buen día, no me quería levantar.

0: Me llega afortunadamente la foto que me manda Mariana Sánchez de tortas, de maicenitas. Y hay una combinación de cuatro porciones de diferentes sabores. No sé, visualizo marquís, visualizo lemon pie, una tarta que será capsha y un cheesecake. ¡Ah! El tamaño, la altura que tiene ese cheesecake. Ese cheesecake que es bien cremoso, se nota. ¡Oh, fuck! Perdón, me estoy adelantando el postre. Hola, Fer, escuchándote desde Colonia Carolla. ¡Qué friazón! Friazononón, en realidad, extiende Josefina. Vamos al mensajero de la HIT para estar conectados, para mandar saludos. Laura Sosa dice, Fer, buen domingo, conectada desde que empezó el programa, aquí en mi guardia. Hola, Fer, soy Olga de Carlos Paz, escuchándote, hermosa música. Vamos, Olguita. Y María Roxana dice, hola, Fer, mandale saludos a mi hija Lourdes, que no se quiere levantar, y a mi esposo Gabriel. Soy Roxana de Anizacate. Un abrazo gigante para toda la gente linda del Valle de Parabachasca. Arriba, Lourdes, por favor. No quiero gritar, ¿viste? Porque es domingo, pero... un poquito de feaca, Roxana. Déjalos que se quede un rato más en la cama. ¡Claro, por supuesto! Charles and Eddie. Super éxitos que los traemos acá. Los reunimos en este maratón de clásicos cada domingo.
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Mientras repasamos la fecha para Torneo Clausura 2026, ¿cuáles son los partidos que se van a disputar hoy domingo 9 de agosto? En primera instancia, San Lorenzo y Huracán a las 3 de la tarde, Defensa y Justicia con Newell's y Gimnasia La Plata y Barracas Central a las 5:45. Argentinos Juniors y Racing Club van a jugar a la noche, a las 8:15 de la noche. La música sigue acompañándote en este domingo, acompañándote en el desayuno, en el trabajo y lo que hagas con el Maratón de Clásicos hasta las 2 de la tarde.

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0: Momento de hacer unas palmas suaves acompañando el ritmo de esta canción de Los Abuelos de la Nada, Himno de mi Corazón. Hermoso clásico que suena en este maratón de cada domingo. Hola, buen día, desde temprano acá haciendo un rico locro, invitada especial mi mami y mi hermana, dice Josefa. Nosotros también tenemos una invitada especial, una invitada que vamos a homenajear hoy de la manera más linda, porque afortunadamente tengo el placer de decir que fue mi profe, hoy una gran compañera y una hermosísima persona y profesional. Tremenda. ¿A quién le cantamos el cumple hoy? ¿A quién?
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0: ¡Eso! Así un beso gigante. Hoy le toca descansar. Seguramente está con la familia disfrutando con los suyos. Un beso gigante a Flavia de la Mayore, que está cumpliendo añitos. Leonina de la buena cepa. En este 9 de agosto van a su Instagram, se lo bombardean de mensajes. Sí, cualquier cosa fue Area. Pero le dicen feliz cumple y le dicen palabras bonitas para una persona especial que la tenemos, por supuesto, de lunes a viernes en horario corrido a las 2 de la tarde en la HIT y los sábados también a partir de las 8 de la mañana. Fla de la Mayore, con todo el equipazo de la HIT, te decimos ¡feliz cumple! Y una canción dedicada, porque la vemos caminando, desfilando con sus rulos mágicos en el viento. ¡Te queremos, de la Mayore!

0: Hay combinaciones que son épicas, legendarias. Como esta, por ejemplo, de George Michael con Elton John para hacer No dejes que el sol caiga sobre mí. A las 10:49, casi cerrando la segunda hora de este maratón de clásicos. Y con una invitación que se viene para el próximo domingo, próximo fin de semana, que va a estar tremenda. Agarrá el anotador ahí en el celu, agéndalo en el almanaque, para algunos que, bueno, no utilizan el celu, pero que lo tengas apuntado para una invitación tremenda que se viene.
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0: Sí, correcto, señoras y señores, confirmado. La Granja de Zenón van a cantar este super éxito seguramente. ¿Quién más va a estar?
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0: Pim pau. Poniendo toda la impronta, la diversión para los más bajitos.
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0: En una fiesta tremenda que se viene en el Kempes el próximo fin de semana.

0: Los Caligaris van a estar presentes también en la fiesta del Día del Niño, la fiesta de las infancias, el próximo domingo, 16 de agosto, en el Kempes. ¿Quién más van a estar? Una lista tremenda. ¿Tocarán este tema los Cali? ¡Los Cali! ¡Vamos, Caligaris! Otra de las bandas que va a estar presente.
1: ¡Muy bien!
0: El Ratón Pérez Bandín va a estar presente también en esta grilla hermosísima.
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0: Que te espera el próximo 16 de agosto, próximo fin de semana.
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0: Vamos.
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0: Este dueto explosivo de Rose.
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0: También van a estar presentes el próximo fin de.
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0: Grilla tremenda de artistas.
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0: Ángela Leiva también confirmada, confirmadísima.
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0: Rulo de John Carlos. 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

0: Las Hash, haciendo ojalá a las 11 de la mañana, bajando la persiana a la segunda hora del Maratón de Clásicos. Es un placer estar juntos, compartiendo cada domingo. Abrazo grande para aquellos que van encontrando el desayuno a esta hora, porque no hay horarios para desayunar, ni mucho menos para levantarse un domingo, a excepción que trabaje, claro. Se viene un cierre de hora, o en realidad la apertura. Nos vamos a ir al año 1988 con una banda tremenda que le dio esta canción el nombre al tercer álbum. Banda legendaria que convirtió las rutas heladas de Noruega en el escenario perfecto para una canción para seguir justamente adelante. ¿De quiénes estamos hablando? A ver, ¿los descubrimos juntos?
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0: Qué lindo tema, qué buen tema. Gracias, Ale Oliva, con una lista tremenda de canciones. Suena Ajá, Quédate en estos caminos. A disfrutarlo, vamos, ¿eh?

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0: Los uruguayos de No Te Va a Gustar para hacer al vacío una versión en vivo. Exquisita, tremenda. Para darle paso a la tercera hora de este maratón de clásicos en el fin de semana de la HIT. ¿Quién anda por ahí? Buen día, hola, hola. Hola.
2: Hola, buen día, Fer. ¿Cómo estás? Te cuento. Sos mi... Nos acompañan.
0: Ah, no.
2: Suena.
0: Yo dije, Luis está con hipo. Luis Daniel, un abrazo gigante, amigo, desde Altagracia, escuchando la radio. ¿Qué pasó con el mensaje? Oh. Abrazo para todos los que se van sumando en esta tercera hora del Maratón de Clásicos. Dame, mis amigos, tengo unos amigos especiales que andan haciendo una gira por el país. Ya vengo con ellos, ya los vamos a saludar. 11 de la mañana, 10 minutos en Córdoba y en la República Argentina. Ace of Base, Don't Turn Around. Suena en el fin de semana de la HIT en este maratón de clásicos.

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0: papá lo que es ese bajo. ...13 grados, 4 décimos a esta hora en Córdoba capital, mientras suena Ataque 77, no me arrepiento. Una máxima para el día de hoy de 16 grados, nos vamos perfilando ya al mediodía, este 9 de agosto. Sale el sol, aprovecha el sol, abrí un poco las ventanas en casa. Abrazo grande para aquellos que están haciendo actividades en el hogar. Porque siempre la casa, viste, necesita esa atención necesaria.
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0: Saludo para Rosana, que están en Don Cotillón, en Salsipuedes. Como siempre, mi fiel compañero Javier haciéndome el aguante con unos ricos mates. Vamos. Javi y Rosana, un abrazo grande, chicos. Siempre uno a último momento dice, ay, la torta y la velita. Necesitamos un par de globos acá para decorar, listo. Sara saluda, dice, hola Fer, buen domingo como siempre escuchando la hit de mi despensa y ahora también pollería Sara. Barrio Marqués de Sobremonte. Hola Fer, soy Maxi, saludo desde el local Tía Coca en Barrio Ituzaingó. Hola Tía Coca. Fer querido, hola, acá estamos desde Jesús María en mi pastelería. Están hoy podríamos decretar básicamente el día de los pasteleros, las pasteleras, porque están todas súper activos como Claudia. Estoy en mi pastelería, mandale un saludito a mi marido Juan, que está aquí ayudándome con los pedidos. Hoy firme al pie del cañón, bien. Juan no se quedó haciendo fiaca, Juan fue y trabaja a la par, bien, bien, bien, bien. Hola Fer, buen día, hermosa mañana, ¿verdad? Sos de los míos, team invierno. me gusta. En realidad un otoño, lo intermedio, invierno, sí, no ha sido tan cruel este invierno, no ha sido tan cruel. No digan, ay, que estuvo muy frío, ni. Nah, los team invierno. me gusta. En realidad un otoño, lo intermedio, invierno, sí.

0: Un abrazo para toda la HIT que me acompañan todos los días, dice ella. Soy empleada de comercio de lunes a lunes. Paso algunas horas con ustedes. Un beso grande, Ceci. Un abrazo gigante para toda la gente de Buenos Aires, ahí en Carlos Casares, que suena la HIT. Y tengo un par de pájaros por acá, pajarones, que saludan de esta manera.
1: Hola, hola, Fer. Buen día, ¿cómo estás?
2: Hola.
1: Acá Mauro Pirulo, te saludamos. Hola. Estamos en este momento en Victoria, Entre Ríos.
0: Vamos, Victoria.
3: Claro que sí, Fer. Te mandamos un abrazo grande de parte de todo el equipo de Pirulo.
0: Eso.
3: Como cada domingo prendidos a la radio. En este momento queremos mandarle un saludito grande a Olivia.
0: Olivia.
3: La nietita de Mauro, que hoy día no vamos a poder estar festejando.
0: Oh.
3: Nos agarra trabajando todo el fin de semana full, llevando sonrisas para todo el país, así que un abrazo grande. Estamos partiendo para Paraná, que esta noche tenemos función ahí.
1: ¡Abrazo grande, Fer! ¡Nos vemos, mijo!
0: Eso.
1: ¡Chau, chau! ¡Corta, corta!
0: Abrazo grande para Mauro, para la nietita de Mauro, un beso gigante, que ese abuelo, bueno, está recorriendo con Pirulo todo el país, pero en algún momento va a llegar el momento justamente del reencuentro, los abrazos y la fiesta, por supuesto, que se va a extender, las patronales. 11-22 en Córdoba y en todo el país. Fui

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0: 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Y, por supuesto, artistas de la hit. ...11.29 en Córdoba y en el país. ¿Cómo andamos? ¿Cómo estamos? Vamos pensando cómo se viene el almuerzo para este domingo. Dale, dale, dale. ¿Qué hay de rico? ¿Prepararon el postre? ¿Alguien se juega con el postre, con un asado? ¿Pastas? ¿Algo un poquito más relajado, más improvisado? Todo bienvenido sea.
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0: A las 11:30 en Córdoba y en todo el país, River tocó fondo de nuevo, cayó ante Tigre y suma su cuarta derrota en el clausura. El equipo de Cudet cayó en victoria por un gol de Ignacio Russo. Trago amargo para la gente del millonario.

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0: con mucha potencia, mucho power, buscando ya casi el mediodía. AC/DC. Estás en la Hit, estás en el maratón de clásicos hasta las 2 de la tarde con una lista tremenda de canciones. Tremenda.
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0: Vamos, vamos, vamos. Aceleremos un poco, por favor. Hola, Ferle. Acá desayunando con el amor de mi vida, Pablito. Dice Micaela. Vamos, Pablo, Mica. Esos desayunos así de encuentros y mucho más. ¡Ah, la, la! Olivia, saluda. Ayer fue el cumpleaños de mi abuelo Bigotes, Eduardo. Levantale los ánimos. Muchas gracias, Cadena Hit. Siempre escuchándolos en la casa de mi abuela Esther. Un abrazo para ese abuelo, para Eduardo. Lo mimen mucho, que mimen mucho a esos abuelos. Si los tienen, por favor. Un abrazo para mi primo, Carlitos Barea. Saluda a Natalia y Luquita. ¡Vámonos más! Fer, para un poco con esos temas. Los temas que estás pasando hoy, terribles. Estamos yendo a Cosquín a visitar a la familia, dice Cristian. Vamos, Cristian, un abrazo grande. Buen viaje. Está Liliana también saludando en el mensajero. Hola, Fer, mandale un saludo a Pili y Valen, que están desayunando, dice Maribel. Vamos. Desayuno de, no sé, me imagino una chocolatada ahí. ¡Qué rico! Un café. Un té para algunos que están con un poquito de resaca, a lo mejor de la noche anterior. Hola, Fer, somos dos. Walter, Nati y Clarita. Ah, son más de dos acá. Nuestra hija, te estamos mandando saludos desde Portobelo, Brasil. Nos acercás tanto a nuestra Córdoba querida. Somos de Salsipuedes, pero vivimos en Portobelo. Abrazo, nos encantás. Dice, muy buena onda de los domingos. Gracias, chicos. Hay muchos que están pidiendo casi el despertador en la radio. Hola, Fer, saluda a Cata Romero. Estamos yendo al predio de Belgrano. Hoy juega ella para el Pirata. Un abrazo grande y suerte, Cata, dice de parte de Carolina. Ya venimos con invitaciones. Mientras tanto, los éxitos no dejan de sonar en el fin de semana de la Hit con el gigante, el inmenso Eros Ramazzotti para hacer cosas de la vida. Subí el volumen.
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0: Moni Forcada, te mando un beso así gigante. Me la enchuló a Tita, la dejó hermosísima. Los moñitos que le puso se perdieron en la primera curva, creo. Es desmadrosa, pero Moni le pone mucho amor ahí. A los pichichos, te los enchula y todo. 11:57 en Córdoba y en todo el país. Vamos cerrando la tercera hora de este maratón de clásicos con una banda tremenda que se viene. Una banda que tiene una mística importante. Vamos a viajar al año 1986 y con este disco terminó de consolidar a toda esta agrupación en el país. Lo curioso es que ellos tenían una fuerte impronta de pop rock, pero este New Wave marcó un antes y un después.
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0: Ahora una canción que te dice, no te portes mal, pero con esta música te digo que te invita todo lo contrario. 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

0: Una canción del año 2003, allá en la apertura del nuevo milenio. Evanescence, para hacer Bring Me to Life. Ya estamos en el mediodía de este 9 de agosto. Abrazo grande para todos los que se van sumando, aquellos que se van despertando. ¡Ah! ¡Qué suerte la tuya! Una fiaquita, un ratito más, pero con la radio encendida siempre.
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0: Vamos que venimos en sulky, no venimos en el auto de Colapinto, venimos en un sulky. ¿Cómo que tenemos invitaciones para ir a Cines Dino? En el mes de los niños, en el mes de las infancias, como quieras llamarle, vamos a ir a disfrutar, por supuesto, los mejores cines de la ciudad, claro. Tenemos Spider-Man, Un Nuevo Día. Tenemos La Odisea, que está muy buena esa peli, muy buena. Son las críticas que escuché hasta el momento. Ya veo que si esta semana me hago una escapada al cine. Sí. Es necesario de vez en cuando. Tenemos Moana, el live action. Minions y Monstruos, Toy Story 5. ¿Cuál elegís? Vamos con nombre, apellido, últimos tres del documento y hay tres combos. Como cada domingo, un combo para cuatro personas. El segundo combo con cuatro invitaciones también. Plan para las familias, para amigos, entre parejas también, ¿por qué no? Alguien que cumple años y querés invitarlo al cine. Claro, por supuesto. Y el último combo para dos personas que necesitan salir un poco de la rutina. Que a lo mejor dicen, dejamos los chicos en casa con la abuela. Listo. Tirás ese centro en el mensajero de la HIT. Con nombre, apellido, últimos tres del documento, teléfono de contacto y me decís, Barea, voy por el combo para cuatro, voy por el combo para dos personas. Listo. Cines Dino y la HIT te invitan a disfrutar de las mejores pelis. Ya sabes, mensajero de la HIT habilitado para que lo bombardees a mensajes. Y, por supuesto, con la suerte, antes de las 2 de la tarde, de nombrar ganadores o ganadoras. 12 del mediodía, 8 minutos, suena Madonna. Express Yourself.

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5: Muy bien, hola Fer, ¿sabrás informar si los parques estarán abiertos en la zona del Kempes por la fiesta del Día del Niño? Dice Nieves, por supuesto que van a estar abiertos. Y ahí van a estar seguramente preparándose antes de las 8 de la mañana, donde se abrirán los portones en el Kempes y el próximo domingo vamos a tener una fiesta tremenda del Día del Niño en Córdoba. En un...

0: y nieve cuando la nieve. ¿Cuándo llega la nieve, chicos? Ah, menos mal. Me asusté, Ricky Martin, gracias. Tremendo clásico. Fuego de noche, nieve de día. 14 grados 4 décimos a esta hora en Córdoba capital. Una máxima para hoy de 16 grados. ¿Llegaremos? ¿Vamos a superar esa máxima? ¿Qué dicen? Cielo despejado en Córdoba capital.
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0: Saludamos, por supuesto, a todo el país a lo largo y ancho de la República Argentina. Porque la Hit suena en más de 150 localidades, por supuesto, claro. Y a través de la web ni te cuento que llegamos a lugares inhóspitos que uno no sabe, pero que lo hacen saber, por supuesto, a través del mensajero de la radio. Así que un abrazo extendido, abrigado, para aquellos que están en alguna temperatura un poco más baja de la que acabamos de mencionar. Y un abrazo refrescante para aquellos que dicen, no, Fernando, acá estamos con más de 27 grados. Muchos son los oyentes que la Hit, afortunadamente, extiende esa red mágica con la radio y acompaña a lo largo y ancho en todo el mundo. Beso grande para Ana Villalón. Está presente. Luciano Loaiza también. Gracias por la compañía que nos hacen día a día y por poner tremendos temazos, ¿eh? Ale Oliva se vino hecho un loco. Gabriela Costa deja todos los datos para participar por las invitaciones para Cines Dino. Nidia Hernández también. Está Fátima dejando todos los datos. Gracias, Fer, por la compañía de todos los días. Para nosotros un placer, queridos amigos, obviamente. Cuatro invitaciones. El primer combo, segundo combo para Cines Dino, también con cuatro invitaciones. Y el tercer combo para dos personas. Todos los datos al mensajero de la Hit, con nombre, apellido, últimos tres del documento, teléfono de contacto. Y me decís ahí, guiño, guiño, Fer, necesito cuatro. Barea, jugate con dos invitaciones. Y vamos a ir a disfrutar de los mejores cines de la ciudad, junto a la Hit y Cines Dino.

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Supersónicos y que armando la mesa ya en este domingo, la reunión en la familia, calentando los fierritos ahí en la parrilla, empiezan a sonar, a crujir. ¡Oh! ¿Quién está amasando, por ejemplo, pastas caseras? Abrazo gigante para todos los que están sumándose a lo largo y ancho del país. Fin de semana de la HIT en este gran maratón de clásicos. Próximo domingo, recuerda, próximo domingo 16 de agosto a las 8 de la mañana, todos al Kempes. ...12:34, una foto y un guiño-guiño, no solamente para las invitaciones para ir a Cisnes Dino, ¿no? Pero un guiño-guiño con una imagen de ese almuerzo, cómo viene, cómo lo preparamos, si hay parrilla, si el quincho se empieza a activar, si estamos con unos mates acompañando al parrillero designado con una picada y haciendo, bueno, la compañía de sabores. Nosotros, mientras tanto, así, con buenas canciones. El menú nuestro trae buenos sonidos. Clásicos de ayer, hoy y siempre. En el fin de semana de la HIT, sube al escenario virtual Charly García. ¡Vamos!

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0: Un abrazo gigante para el doctor José Robledo, que está ahí en la zona de Boulevard San Juan con la radio al palo. ¡Vamos, doctor! Doctor José Robledo. Abrazo gigante para la familia Ocampo Bocamazo. ¡Ay, qué lindos! Para Arielito, que estuvo cumpliendo años, un leonino de pura cepa. Buena gente, para eso, ese tridente de los Ocampo Bocamazo, un abrazo gigante para Guise, para toda la familia. Abrazo también para Marce Saavedra, que está con Enzo, Facundo y José, volviendo de la cancha. Domingo de la cancha también eso, mucho también en la familia que vuelven, pegan la vuelta con la hit siempre ahí al palo. Y un abrazo gigante para otros leoninos que tuve el placer de estar el viernes en ese cumple. Mis amigos Julito Jofré y Adriana Moroni. ¡Qué noche hemos pasado, por favor!
1: ¡Qué noche!
0: Mucho descorche. El cumpleaños, la velita, íntimo e interactivo. 9 de agosto, Michael Jackson, el rey del pop, en el escenario virtual de la hit, para hacer Thriller.

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3: Rafael, te mando un abrazo. 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

0: Un abrazo para Jere. Cumplió el viernes, el día de San Cayetano, dice Claudio. Mi Cayetanito, claro. Llegó con el pan debajo del bracito, Jere, para toda esa familia. Vamos, vamos, vamos. Nos asomamos por los 2000. Tan biónica con esa, cerrando prácticamente la penúltima hora de este maratón de clásicos. Y daremos paso con la cantidad de menús que están compartiendo en el mensajero. Me han hecho tentar, pero no de risa, me han hecho tentar de ganas de comer, claro. Se viene una banda a esta hora, se viene un artista tremendo. Una canción que nació con una melodía de guitarra de Dominic Miller, que llevó al estudio, y él contó que después de trabajarla juntos, salió a caminar un poco, volvió horas después con la letra diciendo que la había encontrado debajo de un árbol.
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0: Qué placer, a las 12:58 en Córdoba y en todo el país, un super clásico, un gran éxito de todos los tiempos, suena en la Hit, Sting, con Shape of My Heart.

0: pero nada de correr si es domingo. Que tenga que esperar que espere el mundo, claro, tal cual. 14.2, la temperatura a esta hora en Córdoba capital, cielo despejado. Para hoy una máxima de 16 grados. Al sol hermoso, a la sombra te la debo.
1: Para de correr, tranquila.
0: Claro, despacito, vamos despacito.
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0: Beso gigante para todos los que se van sumando a esta hora. Algunos que recién se están levantando, ¿no? Cara dura. Beso gigante para Silvi Jara. Fascinada porque dice estuvo Luis Miguel en el programa. Feliz, ella está feliz. Y unas palabras hermosas que me las reservo. Son para mí, Silvi, gracias. ¿Quién más anda por ahí? Hola, hola, hola, hola. Muchos que se van anotando para las invitaciones de Cines Dino. Mónica Budvilowski. Deja todos los datos, Moni. Carlitos Lagrost también deja todos los datos. Estoy arreglando un poco el rancho, dice. No, está bien, está bien. La casa, viste, siempre la casa necesita mantenerla. El hogar es fundamental mantenerlo. De a poco, por cuestiones económicas, pero hay detalles que uno tiene que mantener, ese lugar a donde uno está en el día a día, en la comodidad. Así que un abrazo grande para todos aquellos que están con muchas actividades hoy en casa. Mercedes está recaliente. Mercedes, saludo desde Sinzacate por cocinar sorrentinos con salsa boloñesa. Hace media hora que volvió la luz, toda la noche sin luz en Sinzacate. Está enojada, Mercedes está enojada. Y se entiende, obvio. Hola, Baré, acá haciendo tortilla de acelga y brócoli, disfrutando de tu compañía. Qué hermoso día para disfrutar de una buena peli, dice Evelyn Lascano. Deja todos los datos y, por supuesto, participa por el combo para ir a Cines Dino. Black Eyed Peas, The Time, a la 1:09.

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5: Así el beso gigante que suene con ruido y todo para Romy, para Noemí y Ori, que están disfrutando de la radio de esta hora y en este domingo. Y Claudio, casi con una tentación y una promesa, dice, te llevo una porción de lasaña. Acá hasta las 2 de la tarde estamos firmes, Claudio Abela, esperamos.

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35 para ser más exacto. No Doubt para hacer Don't Speak, con Gwen Stefani en la voz y un clásico de todos los tiempos. Esto es un aperitivo de lo que va a sonar hoy a las 9 de la noche, momento en que nuestro queridísimo gran Fer Zavala les diga chau, gracias. Cuando culmine el Hit 100 va a comenzar el maratón de lentos.

Vamos saludando a todos los que se van sumando al mensajero de la HIT, a todos los que aparecen. Edith Patricia está enojada. Le traje el asado a mi hijo. ¿Se enojó? ¿Podés creer, Fer? Me dijo, ¿por qué no le avisaba? Mamá, ¿por qué no me avisás que venía? Yo estoy en boxer acá, me tengo que cambiar. Y si el asado no se hace ahí, te venís para acá, Edith. Claro, sí. Estudiante de psicología, ella está cocinando tarta de acelga. ¡Qué rico! Participando por las invitaciones para ir a Cines Dino. Adriana del Valle está dejando todos los datos. De Santiago del Estero. Hola, Santiago del Estero. Una santiagueña acá entre nosotros. Hace 4 meses estoy viviendo en Córdoba. Claro, ella adopta la HIT. Nosotros la adoptamos a esta santiagueña querida que está estudiando psicología. La importancia de la salud mental siempre, ¿no? Siempre lo decimos. Beso grande para Patri Mongiano. Hola, mi hermoso Fer, escuchando tu programa. Vamos, Patri. Y Carlos 10, desde Jacksonville, Florida. Mandale unos saludos a mi hijo Álvaro para su cumpleaños y besos a mi esposa Elisa e hija Valentina. Vamos, Charlie. ¿Cómo está la gente? ¿Cómo está el clima en Florida? 1:00 p.m, 25 minutos, minutos finales. Para participar por las invitaciones para ir a Cines Dino, con nombre, apellido, últimos 3 del documento, teléfono de contacto. Y hacemos una salida, un planazo, con buenas pelis. ¿Qué tenemos de pelis? Las reiteramos, ¿eh? Spider-Man, Un Nuevo Día, La Odisea, Moana, el live action, Minions y Monstruos y Toy Story 5. Todos los datos al mensajero de la HIT.

0: uno de los momentos más épicos que hemos tenido con la Hit durante este 2026. La cápsula del tiempo en la falda con los pericos. Con Juanchi Baleirón. Y un momento mágico. En ese momento estuvo encargado Hermosa Mañana, claro. Andrés Mansur, Mariana San, que fueron recibidos en la falda. Qué lugar hermoso, qué lindo lugar, qué lindo momento histórico. Y una cápsula del tiempo que se va a abrir de acá a 50 años.
1: Sí, sí, sí, sí.
0: 13:34 en Córdoba y en todo el país. Actualizamos datos del tiempo en los minutos finales de este gran maratón de clásicos. ¿Cómo? No, me tenté y me quedé tildado. Lo tengo que contar. Está Caro, que me envió una foto de un plato generosísimo, pero muy generoso, de pastas que no se ven, básicamente, por la cantidad de queso que le pone. ¡No! 15 grados, 4 décimos a esta hora en Córdoba capital, cielo despejado, una máxima para hoy de 16 grados. Estamos casi a punto de llegar a esa máxima estimada para este día.

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0: Mira, checa. Un marciano.
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0: Un marciano sentado en el ala en un vuelo de Taca que quiere entrar.
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2: Una canción de Molotov, marciano.
0: ¿O es la sopa?
2: Que me trae mucho.
0: ¿Gallos? ¿O es la sopa de hongos que nace?
2: ¡Ey, chingale! ¡Vamos, güey!
0: Vuelo de Taca que...
2: Díganme si no coinciden que parece la canción Sal de ahí, chivita, chivita. Sal de ahí de ese lugar. Hay que llamar al lobo para que saque la chiva. El lobo no quiere sacar la chiva no quiere salir de ahí. Es igual. 1:42 PM. Vamos ingresando en la recta final de este maratón de clásicos.
0: Quiere entrar.
2: Vamos buscando los ganadores.
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2: Ganadores para ir a Cines Dino.
0: Sentado en el ala.
2: Para plan en familia, con amigos. Con quien vos quieras, en pareja también. Solteros, levante la mano porque puede ser para ustedes. Minutos finales. Al mensajero de la hit. Abrazo grande para Sole, que me manda la foto de un rico lemon pie que ha preparado de manera casera. Y Vale Blanco, que dice, todavía estoy mateando. Así que chicos, no apresuren porque es domingo. Está perfecto.

0: Me imagino la mona vestido. Suena Kiss. Vamos que nos vamos. Nos retiramos. Antes ganadores para ir a Cines Dino. Atención. Tienen que aparecer por el mensajero, si no, es lo que me indica el productor. Perdón, sepan disculpar las molestias ocasionadas. No, no, no, si no aparecen, dice, tenés que volver a sortear.
1: ¡Qué existencia, papá!
0: Alejandra Heredia, Alejandra Heredia 646, se lleva una doble para ir a disfrutar de Cines Dino. Un combo para cuatro personas se lo lleva Facundo Cassini, 313, final de documento, Facundo Cassini, 313. Cuatro entradas son para vos. Y Leticia Poblete, 791, se lleva cuatro invitaciones también para Cines Dino. Vamos, ¿eh? Todos los ganadores tienen que pasar por Alvear 139 con documento en mano y retirar las invitaciones, que son válidas hasta el próximo miércoles, en Cines Dino de Ruta 20 o Alto Verde.

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0: Bandas legendarias que baja el telón, este telón dorado de canciones que placenteramente nos hacen viajar en el tiempo, en algún momento, en algún lugar, alguna ocasión, y seguramente también recordando personas, lugares. Esa es la magia que tiene cada domingo el Maratón de Clásicos. Y para mí es un placer estar con ustedes. Ustedes son lo mejor del mundo, sépanlo.
1: Sí.
0: Está David preguntando, Fer, ¿quién ganó las entradas? Justo me tuve que alejar de la radio un momento. ¿Reiteramos ganadores para ir a Cines Dino? Dos invitaciones para Alejandra Heredia, 646, final de documento. Facundo Cassini, 313, se lleva cuatro invitaciones.
2: No puedo.
0: Y cuatro invitaciones para Leticia Poblete, 791. Gracias a todos de todo corazón por participar, por estar, por sumarse, por compartir tanto. Nosotros volvemos, y la vida, Dios mediante, lo permite, el próximo domingo a las 9 de la mañana para hacer otro Maratón de Clásicos en la HIT. Mañana a las 6 con Flavia Airós para hacer Despabilate Amor y una programación de lujo de lunes a viernes con Hermosa Mañana, Mariana San, Andrés Mansur. Una que sabemos todos a la 1 de la tarde, a las 2 de la tarde la cumpleañera. Llegaremos con festejos, por supuesto. Vlad de la Mayore para hacer horario corrido. Antes de todo, a las 5 de la mañana, Luquitas Correa para hacer clásicos de vida. A las 6 de la tarde, Mauri Palacios con Hitódromo. Y a las 9 de la noche, Meli Uliarte para hacer una noche más. De todo corazón, gracias, gracias Ale Oliva por una lista tremenda de canciones. Fernando Baré es mi nombre. Estamos en contacto, por supuesto, en las redes sociales. Que tengan un hermoso domingo y un inicio de semana de la mejor manera. Los queremos y mucho. Se cuidan. Para el final, Daft Punk. Esto fue
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0: Sean felices. Chau, gracias.

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2: Pero qué grande, qué grande, qué grande Zabaleta por acá llegando a este horario. Ay, nuevamente acá haciendo la banca de los trapos con las Rojas. Tempranito, tempranito, hoy viene un extendido gigante hasta las 9 de la noche. Qué contentura que tenemos, de verdad, Acá con Alejandro Oliva, con André Moya, con toda la barra, con Martín Brasca, con Rafa Jaime, con Luciano Alegre también. Y todos ustedes, vamos a arrancar este programa que, como ya lo venís escuchando, el programa que no es un ranking, pero que tiene más de 100 éxitos cada domingo. Todo lo que pasa en la semana lo volcamos acá, inclusive también en materia de noticias. Gente, vamos a arrancar, vamos a empezar. Ay, con la energía Zabaleta hasta las 9. Domingo a esta hora arranca el...

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Sabri, cómo está metiendo cada... A medida que pasan los meses, va metiendo, viste, como cada corte de su último trabajo, y la verdad que está todo muy bueno. Me hace acordar mucho cómo arrancó en aquel momento Taylor Swift. Sabrina Carpenter, que no es que arranca ahora, ya viene hace muchos años laburando, pero me parece que con el último disco la pegó increíblemente bien. Acá se va House Tours, Sabrina Carpenter, y ahora es el momento de buscar nuevamente más canciones. Olivia Wilde con Coti, Tus Errores.

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grande, Dieguito querido. Diego Torres, Manuel Carrasco con Vas a Quedarte. Y acá nomás, ando buscando ya mismo. Ah, y la producción de lo que es el primer repaso de artistas en el Hit 100. Repaso Hit 100.

Bueno, y atención, porque hay una que tiene que ver con Shakira, que recordó en la semana en sus redes a los niños de la Fundación Ghetto Kids de Uganda, con quienes ensayó y compartió escenario en Nueva Jersey, se deben acordar. La estrella colombiana revivió con cariño los ensayos de aquel show de medio tiempo de la final del Mundial 2026, realizado el pasado mes de julio, y la verdad que ella puso una postal inolvidable que unió el talento africano con la fuerza latina ante los ojos del planeta entero.

Bueno, y tengo una que tiene que ver con Lali. Venga Lali, atención fanáticos, la reina del pop Lali Espósito confirmó un tercer concierto en el Estadio Monumental de River Plate en Buenos Aires. La cita fue programada para el próximo 26 de septiembre como el gran cierre de su exitosa gira tras agotar muchísimas fechas previas. La verdad que es una convocatoria histórica para la artista, que sigue marcando récords absolutos en la escena nacional y

0: Bueno, hasta acá el primer repaso de artistas en este programa, el más largo que tenemos en Cadena Hit, el más largo que tenemos en fin de semana y obviamente el más largo que tenemos en día domingo. Ahora Seba Yatra, canción para regresar.
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hacía falta una novedad que venga de la mano de dos grandes bandas, Los Cafres y Capanga. Acá el Mono cantando también con Boneto ahí en, a la cabeza de Los Cafres. Esto es Hoy Reggae. Novedades que tenemos en el programa del día de hoy. Estuve en estos días hablando con Paul Guzmán, mi querido amigo Paul Guzmán de Cosquín Rock. Estuvo hablando del Mono de Capanga. Me encantó. Ahora es el momento de seguir adelante. Después de esta novedad, llega Las Pelotas con otra novedad que presentamos hace unos días atrás. Sin la piel.

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4: Atención, porque uno de los integrantes compuso la melodía en un micro, en un colectivo de gira, con un controlador básico, y el tema rompió récord. La verdad que en semanas estuvo dentro del top 10 de Billboard, y esta canción está buenísima poder escucharla. Se hizo con un, como te dije, con un aparatito básico que tenía para hacer música, móvil, portátil, dentro del mismo colectivo con el que giraba. Llega The Chainsmokers, llega con Halsey, esto es Closer.

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0: Esto es Domingo, un tema que es ideal para el programa del día de hoy. Tiago Pezeta acá con Domingo y estamos a pleno. Momento ya de presentar el primer cine del día en este domingo increíble.
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0: Bueno, atención, si no lo sabías, te vas a enterar ahora, porque hay un estreno nacional en las salas de todo el país. Atención, los amantes de la pantalla grande, porque Verónica Ginás, Darío Barassi, también Agustín Arastanain, estrenaron y entregaron su corazón en la comedia Canelones. Sí, esta semana en los cines de todo el país, y está increíble. La historia retrata una divertida venganza telefónica entre vecinos, inspirada en el célebre cuento de Hernán Cassiari. La verdad que es una propuesta bien nacional para disfrutar de pochoclos este fin de semana y obviamente que te invita. ¿Quién te invita? ¿Quién te invita? Zabaleta te está invitando. Y tengo una más que tiene que ver con la vida de las estrellas esta semana, con las estrellas de la pantalla grande. La actriz Cameron Díaz estuvo celebrando 53 años este 4 de agosto pasado en Los Ángeles, en los Estados Unidos, junto a su esposo Benji Madden. Y también estuvieron los hijos ahí junto a mamá celebrando, bueno, un nuevo cumpleaños. Está radiante esta mujer. La leyenda del cine noventero y noventoso había decidido alejarse de los rodajes masivos para enfocarse en la crianza familiar y en sus emprendimientos personales. Bueno, la primera del cine acá en el Hit 100, acá con Zabaleta totalmente a solas, gente. Vamos en busca de más canciones, porque la que llega es ella, una dulce total, una mujer que es súper fresca, Marce Morelo con Abel Pintos, Manantial.

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¿Cómo está la gente en Santa Fe escuchando por allá? A ver, por ejemplo, la gente en San Vicente. ¿Cómo andan por allá? Sergio Kemmerer, Estela López. ¿Cómo está Alcira? Alcira, ¿andás bien, Alcira? Mandó un mensaje a ver si estás bien. Oyente de la radio, oyente del programa, nos encanta. Pablín Jaime, que también anda del otro lado, en Horizonte. Y la gente en Malabrigo, en Santa Fe, ¿cómo están por allá? ¿Todo correcto, todo perfecto? Nos encanta. ¿Dónde más en Santa Fe estamos siendo escuchados en este preciso momento? Se va Katy Perry con Watch It Burn. Y ahora, el que llega es Ricky Martin con Tini, con Los Ángeles Azules. La canción que te gusta un montón, vuelve.

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otra novedad que tenemos en esta semana, esta canción que hacía falta que viniera por parte de Abraham Mateo, por parte de María Becerra y también Big One. Esto se llama Así, simplemente Así, y te la presentamos como novedad hoy en el programa del Hit 100 en este domingo increíble, pleno mes de agosto. Ahora Ana Mena con Lola Índigo, Patituá.

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Bueno, quédate ahí que en un rato me pongo a repasar la gente que está laburando a esta hora en pleno domingo, tal cual como lo hacemos nosotros. Se va Elvisa con J Balvin y la Music Session número 6266. Momento ya mismo del repaso número 2.

Bueno, atención porque voy a hablar de la superestrella Rihanna, que deslumbró a todos en el llamado Grand Cadogan Day durante un tradicional festival en Barbados, ahí en el lugar donde ella es oriunda. La artista estuvo sumándose a las comparsas en la semana, ahí en las calles de su pueblo, de Brixton, para celebrar el fin de la cosecha de caña de azúcar. Esto es algo muy folclórico, muy tradicional de Barbados, y ella quería estar. Es un despliegue de color, con plumas, con mucho ritmo caribeño, que paralizó por completo su tierra natal, y ella estuvo ahí. Tengo una de Cali Uchis, porque la cantante generó un fuerte impacto sobre el escenario luciendo una prenda con la frase Fuck ICE, para protestar contra la Agencia de Inmigración Norteamericana. El hecho ocurrió el primer fin de semana de agosto, durante su presentación en un festival de Iowa, en los Estados Unidos, y la verdad que una manifestación política directa en pleno show que no dejó a nadie indiferente y que también fue noticia y comentarios de mucha gente en la semana en las redes sociales. Segundo repaso de artistas acá en el Hit 100, mientras vamos en busca de más canciones, Las Pastillas, una contra otra.

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1: Uy, te debes acordar de la canción Te Quiero. ¿Te acordás de la canción Te Quiero y el impacto que logró? De ese panameño que la rompió, que se había unido con el productor Predicador, así se llamaba con K, Predicador, para pasarse al romantic style, ahí con guitarras de bachata, en ese momento en que el reggaetón empezaba como a tener esa nueva onda. Bueno, vamos a recordar ahora a él mismo, pero con Flex, llega Niga. Flex, dime si te vas con él.

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Bueno, se va Marilina Bertoldi con Amores como el Nuestro. Yo la otra vez me puse a charlar en los pasillos de la Hit. Yo cuando la escuché de vuelta a esta canción, en este caso por Marilina, yo dije, ah, esta era la canción de... Y me salía Pasaporte. ¿Te acordás de Pasaporte? Bueno, de Marce y de Alan de Cal, ¿se acuerdan? De acá de Córdoba. Yo creía que la había cantado, o la cantó la banda. No sé. Porque después, viste, porque en realidad le pertenece a Rivera, que la cantaba, ¿no? Rivera cantaba esta canción. Y es más, viene de Los Charros también. De Los Charros allá de Latinoamérica. Claro. Bueno, se va Marilina con Amores como el Nuestro. Y ahora, vamos en busca de Quevedo con Al Golpito, acá, en el Hit 100.

En un rato vamos a hablar de ella, de Ariana Grande, que ha hecho, bueno, tomado una decisión, lo habíamos adelantado un poquito que se podía dar y se dio, pero lo vamos a hablar dentro de un ratito. Esto es Pital, lo que habíamos hablado de ella, de su último trabajo, acá en el Hit 100. Mientras, lo que llega ahora, dejando a Ariana Grande de lado, llega el Agus Bernasconi con La Yami Safie. En Córdoba decimos así, ¿o no? La y él. Acá se presenta Besos en Pausa.

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No puedo creer que esta mujer cante tan pero tan igual a cuando tenía 25 o 30 años. Es impresionante. Madonna, cómo la sigue rompiendo esta mujer, es increíble. Con la edad que tiene y lanzando discos que realmente parecen un flash. Pues esta mujer no le pasó la edad. Es increíble. Madonna con Sabri Carpenter. Acá se va Bring Your Love. Ahora, el que buscamos, que también ha sido noticia en la semana y que en un rato vamos a estar con una de ellas en el repaso, es Harry Styles. Llega Aperture.

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1: Bueno, esta canción nació de una toma vocal improvisada por un grande llamado CeeLo Green sobre una base del productor Danger Mouse. Parece que fue la primera canción en ser número uno en el Reino Unido solo con descargas, porque así fue como se logró. Todo el grupo está llegando en este preciso momento al Hit 100 con esta canción de Nars Barkley, con la voz de CeeLo Green, llega Crazy.

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versión loca esta, ¿no? Oye, mi amor, con Fer de Maná, en México, con Dua Lipa. Qué grande, mirá. Cosas que por ahí uno no se imagina. Dua Lipa es de hacer eso, mucho hacer eso cuando se presenta en algún país. Acá lo hizo también con una de las canciones de Soda Stereo, así que, ¿por qué no hacerlo también en México? Lo hace en cada lugar donde se llega hacia una versión. Y qué cabeza para aprenderse absolutamente todo. La letra, el tono, bueno, los matices de cada canción. Increíble lo que hace Dua Lipa. Ahora es el momento de seguir adelante con Juana la Loca, con Santiago Motorizado, sábado a la noche.

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Déjame que salude a tanta gente que está escuchándonos. Por ejemplo, en provincia de Buenos Aires, en Villalonga 97. Villalonga. Villalonga, que está cerca del Uro, allá al, abajo, como camino a Viedma. Yo pasé por ahí en mi época de adolescente haciendo dedos. Hacía dedos. Como no me levantaba nadie, hacía de adobe. Mirá, Villalonga, qué recuerdos, 97.1. Ahí estamos en FM Tiempo. En Bedia, en Buenos Aires, también en 94.7. Tres Arroyos en 97.9. Y en Salto, provincia de Buenos Aires, también 97.3. Estamos hasta las 9 de la noche. Esto es Hit 100. Mucha música, mucho de repaso de tus artistas y también algo de cine. Acá estamos, en 91.9, la frecuencia de Córdoba capital. Después de Pedro Sampaio con Jet Ski, llega Morat, Silvestre Dangond, Lo poco que yo quiero.

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se va cruzando por acá con Cruzando el Charco por vos. Mientras, en este preciso momento busco nuevamente otro repaso de artistas en el Hit 100.

Bueno, lo habíamos adelantado, lo que está pasando con Ariana Grande. Noticia del momento, la diva del pop, Ariana Grande, decidió tomarse un descanso temporal de la luz pública y también de los escenarios masivos. La decisión fue nada más y nada menos que resguardar su intimidad y su bienestar físico y mental tras el intenso escrutinio mediático sufrido durante las últimas producciones internacionales. Además, hay obviamente un freno estratégico en su carrera mientras sus fanáticos aguardan pacientemente su regreso. Muchos hacen esto, ¿eh? Más allá que es válido, obviamente, el tema de la salud mental, mucha exposición con el tema de las redes y demás, mucha cosa pública, pero después, bueno, los productores dicen, ah, esto no viene como anillo al dedo, porque haces un parate uno o dos años y después volvió. Vuelve Ariana Grande y llenas estadios. Tengo una que tiene que ver con Beyoncé y Jay-Z, que parece que lanzó un sorpresivo paquete de remezclas con su tema Morning Dew en plataformas digitales de todo el mundo. La novedad estalló en la semana al incluir la participación especial de su esposo, Jay-Z, en un verso inédito. Está muy contenta la mujer. El matrimonio más poderoso de la industria volvió a encender las redes sin anunciar nada al respecto. La verdad, ni siquiera todavía shows en vivo. Bueno, estas fueron las noticias. Me encantó. Mientras, por acá, en el Hit 100, vamos en busca de más.

Mirá qué grande Olivia, que se va aprendiendo con un montón de gente copada, en este caso con Caligaris, y es esta novedad que se llama Hoy Te Soñé. Qué grande, me encanta esta dupla de artistas, los Caligaris de acá nomás, de Córdoba capital, con esta gigante Olivia Wall. Ahora es el momento de seguir adelante con Abel Pintos, Llega la Culpa.

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1: Con La Rumbita, con FMK, con Maxi Espíndola, el copado de FMK, vamos en busca nuevamente del cine acá en el programa del día de hoy.

Atención, porque hay un romance en la Meca del cine. Llegó el amor a las altas esferas de Hollywood. Las estrellas Hal Bailey y Reggae Jim Page confirmaron su romance esta semana durante la presentación de su nueva comedia romántica llamada You, Me and Tuscany. Esto lo hicieron en Los Ángeles. La chispa nació entre algunas tomas que venían filmando en la campiña italiana, ¿viste? Estaban filmando ahí para la película. Y besito que viene, besito que va, bueno, está. Vení que te chapo, dale que ahí voy, chapame. Y arrancó, claro, ya confirmaron este romance, una pareja con muchísima química que ilumina las alfombras rojas de todo Hollywood. Y hablando de Hollywood, y también tiene que ver esto, atención, con el mundo de la música. Hay un bombazo que se dio a conocer en estos últimos días. El bombazo en el ambiente actoral. Brandon Flowers, cantante y referente de The Killers, actor y músico, confesó públicamente que evaluó retirarse definitivamente de la actuación y la música por el desgaste en las giras. Fueron impactantes las declaraciones que se dieron en la semana ante la prensa británica para explicar la crisis existencial que atraviesa antes de arrancar con el tour como solista, porque aparte se larga como solista. Ahí tiene un dilema, no sabe qué hacer. A mí me parece que Brandon Flowers está muy, muy, viste que no sale mucho de Las Vegas, o de la zona sur de Estados Unidos. Le gusta mucho el sur de Estados Unidos, pero venite a Córdoba, venite. Quédate un mes acá. La vas a pasar bomba. Noticias del cine por acá en el Hit 100. Mientras, lo que llega ahora es Katie Ice, llega Lonely.

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8: Esta canción llega por parte de Julio Reyes Copelo, productor increíble. Es una mezcla que une el acordeón vallenatado con algunos vientos y percusión muy del pop tropical, con un sonido muy irresistible. Bueno, mucha técnica que tiene que ver con mucha alegría que también se contagia con esta canción. Llega la energía de Fonseca. Acá al Hit 100, eres mi sueño.

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Miley Cyrus con Easy Lover. Y me dice por acá Nacho, Zabaleta, saluda a la gente que está en Chubut. Pará, que lo busco. A ver, ¿dónde estás? Estás en Rawson. Ahí estamos en 104.5. Estás en Puerto Madryn, 91.9. Estás en Gaiman, 104.7. Estás en Epuyén, 87.9. Estás en Comodoro Rivadavia, ahí estamos en 101.3. Bien por toda esa gente que anda en Chubut, que nos están escuchando, que es un montón, pleno domingo. Debe haber viento a esta hora, ¿no? ¿Es viento en esta época del año o todo el año? Porque por ahí, viste, yo no sé si creerles cuando me dicen, no, hizo viento todo el año, loco. Yo digo, tan exagerado. A ver, la gente de Chubut, ¿qué me dice? ¿Cuándo es el momento que afloja el viento en el año? Bueno, vamos a seguir adelante. Ahora, Luciano Pereyra, Yo No Quiero Olvidarte.

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3: Esta que viene ahora la llevamos todos en el corazón.

esta versión está muy copada, tan biónica, con Andrés Calamaro y la versión en vivo grabada ahí en Vélez Sarsfield, en los Estados Unidos, la versión de Flaca. Y con ella vamos en busca nuevamente de otro repaso de artistas en el Hit 100.

Atención, porque te habíamos adelantado algo acerca de Harry Styles. Parece que él no para con su gira con Together Together. Y el artista británico esta vez deslumbró en esta semana al público mexicano. De verdad, con recintos colmados. Ahí estuvo repasando sus mayores éxitos y cosechó ovaciones totalmente inolvidables. Y es un recuerdo que él dice que es imborrable, pero también lo es para la audiencia azteca, que reafirma al cantante en lo más alto del pop mundial. Bueno, tengo otra de Rihanna. Es una bomba musical en los estudios en este momento. El rapero A$AP Rocky reveló públicamente que Rihanna ya se encuentra metida así de lleno en el estudio, trabajando con nuevo material discográfico. Aunque la pareja no precisó fechas de lanzamiento ni escenarios para su tour mundial, la revelación encendió las alarmas en los fans. El esperado regreso de la diva de la música parece que está más cerca.

¿Banca un Rihanna por acá, por ejemplo, en un Kempes? Banca, ¿no? En Córdoba. Después de otro repaso de artistas en el Hit 100, llega uno que no para de crecer, ni en los Estados Unidos ni en Japón, siempre hacía pleno. Hablo de Trueno, llega Turrazo.

0: date un paso.
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nuevamente por acá Ariana Grande con Hate That Made You Love Me. Suena acá en el Hit 100. Mientras tanta gente está laburando, hay mucho de estaciones de servicio donde sabemos que estamos llegando ahí con el auto, ¿viste? Y nos espera la Hit sonando en, ¿viste? En los baffles que están en los techos de las estaciones de servicio. Es un montón, en serio, de verdad. Agradecemos a toda esa gente que pone la radio al palo. A los empleados de la playa, sé que están, al aplauso para los muchachos que ahí están con la Hit a pleno para toda la gente que está llegando a la estación de servicio. Ahora es el momento de seguir adelante con Luciano Pereira, nuevamente, Si No Es Muy Tarde.

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Marce Morelo con Abel Pintos y este manantial para nuestra querida compañera Fernanda Rojas, que yo creo que el próximo domingo, no sé si va a estar acá el próximo domingo. Yo creo que el próximo domingo va a seguir de carpeta médica. Sí, se está recuperando, obviamente, que está re bien, y nos encanta que esté bien, y desde acá le mandamos abrazos gigantes de parte de todo el equipo. Obviamente tiene que caer con algo cocinado, casero, porque si no acá no la dejamos entrar. ¿Qué tenía que ver? Bueno, ahora llega Los Tipitos, llega IA.

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1: Atención, porque en el año 2009, Pat Monahan coincidió en el estudio donde estaba grabando Bruno Mars y entonces adoptó su onda fresca e incorporó por primera vez un ukelele a la banda que él tenía. De ahí surge este super éxito que llega al Hit 100. Llega Train, Hey, Soul Sister.

0: Amoroso y este Dumbai, nuevamente otro repaso de artistas en el Hit 100.
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0: Bueno, y atención, rockeros, porque la compañía Disney lanza una inédita línea de indumentaria oficial inspirada en las estéticas del heavy metal, del black metal y del doom metal. ¿Qué tiene que ver Disney con esto? Es que salieron productos dedicados a los villanos como Maléfica y también Hades, que salieron a la venta esta semana en los parques temáticos de diversión, pero también en las tiendas web oficiales. Es como que esta gente escucha heavy metal, ¿te das cuenta? La fusión entre el universo animado y la cultura pesada ya se convirtió en un objeto de colección y están como loco de verdad, ¿eh? Pero pará, no lo vas a tener al Pato Lucas ahí haciendo cuernitos. No, la vas a tener a Maléfica, ¿entendés? Atención, porque se despide una figura histórica, una leyenda del rock y del cine. El legendario cantante y actor Glenn Hughes anunció oficialmente en la semana que se retira definitivamente de los escenarios masivos. El ex integrante de Deep Purple, pero que también, acordate que fue actor, es actor, tomó la decisión de cumplir los 74 años con una decisión y un manifiesto. Por recomendación médica para cuidar su estado de salud general, tiene que poner punto final a la trayectoria de la música y de la actuación. Bueno, gracias por todo, Glenn, muchas gracias. Nosotros seguimos adelante con más canciones.
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0: Ahora, ¿qué personajes? Corazón.

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0: Bueno, se va Aitana con Superestrella. Estamos en 91.9, la frecuencia de Córdoba Capital. Pero también estamos, por ejemplo, en la provincia de Córdoba, que me dicen, che, Zabaleta, vos sos mucho de saludar a la gente que está en el país, pero te olvidás de la provincia de Córdoba. Campeón, cabezón, cara de mula. No, pará, lo que pasa es que ustedes no escuchan, che. Tienen que estar atentos. Ahora voy a saludar, por ejemplo, a la gente de Río Tercero, 92.7. La gente de Las Piur, ahí estamos en 93.5. San Pacho, 99. En San Esteban, 91.7. En Cura Brochero, Mina Clavero, estamos en 107.3. En Villa Dolores, 97.5. ¿Qué pasa en Levalle? Ahí estamos en 88.7. De Anfunes, 98.3. Cruz del Eje, 89.3. Como verás, estoy saludando, así que no se pongan de malas conmigo porque sí los saludo, muchachos cordobeses. Sí. Vamos ahora adelante con más canciones. Dale.
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0: Watch It Burn, Katy Perry.

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Después de esta canción, nuevamente del cine, en el Hit 100. Repaso Hit 100. Cine. Bueno, atención, porque tengo buenas noticias que tienen que ver con la cigüeña en el mundo del espectáculo, en el mundo del cine. ¿La tenés a Noemí Merlant? Sí, la tenés. La actriz de Retrato de una Mujer en Llamas. Parece que confirmó en esta semana la llegada de su primer hijo. Está muy contenta. Lo hizo compartiendo una foto amamantando a su bebé para concientizar sobre el uso de la lactancia materna. Pero pará, hay más, ¿eh? Más que tiene que ver con la cigüeña Sebastián Stan, estrella de El Soldado del Invierno, y Annabelle Wallis, figura de Peaky Blinders o Peaky Blinders, y la película de terror Annabelle. Parece que fueron padres por primera vez esta semana en Los Ángeles. La noticia impactó a todos, dado que el embarazo estuvo en silencio y en estricta reserva. No le contaron a nadie y aparecieron con bebé en brazos. Últimas noticias del cine acá en el Hit 100. Ahora, desahógate, Danny Ocean.

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0: Vale.
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Cuánta gente copada que está del otro lado siguiendo las canciones. Y acá BTS, no sabés la cantidad de gente que agradece a Alejandro Oliva, que está en la música, cuando clava un BTS. Se va Come Over acá con BTS en el Hit 100. Mientras, nuevamente, porque han pasado las horas, nuevamente aparece ella, Marilina Bertoldi.

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Bueno, atención, porque hay un regreso histórico a la música tras 28 años sin presentar material original. Y hablo de la banda New Radicals, que lanzó al mercado su nuevo tema titulado One Night Only. El esperado estreno se concretó esta semana como canción principal de una nueva producción cinematográfica. Están muy contentos los chicos y el recordado proyecto noventero volvió a sonar con fuerza en todas las emisoras de aquella canción. Tienes lo que das, te debes acordar. Es más, vamos a poner un poquito de esa canción que salió hace 28 años. Escuchá.

¿La tenés? Claro, mira, después de tantos años volvió a aparecer en las listas porque fue noticia en la semana que apareció con nueva canción. Después de ellos, después de este repaso de artistas, vamos en busca ahora de Madonna con Sabrina Carpenter, Bring Your Love.

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1: Esta canción fue producida por Nesty, la mente maestra, como le llaman por ahí. Fue una carta de presentación del disco Los Extraterrestres, ganador del Grammy Latino a Mejor Álbum Urbano, y aparece acá como super éxito esta canción de estos grandes. Wisin y Yandel, ahora es...

Sábado a la noche con Juana la Loca y Santiago Motorizado. Estamos en el Hit 91.9, la frecuencia de Córdoba Capital. 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Nos encanta saber cómo estás del otro lado. Ahora la que llega es Lady Gaga con Doechii.

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0: queda poquito tiempo para el final. Entramos en la última parte del programa. Morat con Lo Poco Que Yo Quiero. Lo Poco Que Yo Quiero, así se llama. Quiero dejar saludos también para toda esa gente que está en Corrientes, en esquina, en 101.1. La gente de Virasoro, ahí estamos en 96.1. La gente que está en Montecaseros, 99.5. Y la gente de Paso de los Libres, en 102.3, que me dijeron: Fer, Paso de los Libres es increíble la movida que hay en verano. No conozco. No sé si hay gente del otro lado que ha podido ir a Paso de los Libres, o gente que ha nacido en Paso de los Libres, o correntinos que me pueden decir: Fer, tenés que ir a este lado, a tal lado en Paso de los Libres, o tenés que ir a este otro lado a Paso de los Libres. Me encanta. Bueno, gran abrazo para todos ustedes. Vamos a seguir adelante. Métele.
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0: Ahora Capo, ahora Uruguay. Go Kings, go, brother.

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0: Bad Bunny con Nueva Yol. Estamos en el Hit 191.9, frecuencia de Córdoba Capital. En un rato viene el último repaso, ya de cine no tenemos nada, así que nos encanta saber que están ahí del otro lado. Para toda esa gente que ahora está viajando y que estamos acompañándolos en el auto, llega el momento de más canciones. Sentí.
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0: Lauta Manuel Turizo, Puñaladas.

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0: No te puedo creer, con FMK nuevamente, con Maxi Espíndola y La Rumbita, vamos en busca del último repaso de artistas en el programa de hoy.
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0: Atención, Argentina. La Oreja de Van Gogh confirmó su regreso a Buenos Aires, marcando el histórico retorno de Amaia Montero a la voz principal. El esperado concierto se llevará a cabo el 19 de marzo de 2027 dentro del tour Tantas Cosas que Contar, y la verdad que es una cita inolvidable que celebra tres décadas de grandes canciones por parte de esta banda. Una más que tiene que ver con fanáticos de Soda Stereo, porque entra en la fase final su exitoso espectáculo inmersivo Ecos. Para despedirse definitivamente de la capital argentina, la producción va a ofrecer sus últimos 5 shows en Buenos Aires los días 10, 11, 12, 14 y 15 de agosto. Acá nomás, en horas nada más. Una cita cargada de emoción que va a incluir un homenaje especial en el día de cumpleaños de Gustavo Cerati. Si te quedaste con ganas, todavía tenés un repechaje, dale, intentalo. Último repaso de artistas. Y cerramos de esta forma y lo hacemos con música. Maluma, Kany García, 1+1.
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1: Mirá, para esta hora llega esta canción que es una de las que existieron siempre, pero que por ahí, viste, no las recordamos tanto. Pero cuando estaba la banda ya por el año 90, pegaba por todos lados y sonaba por todos lados este soul británico que terminó conquistando radios y orejas en todo el mundo. Llega Lighthouse Family, llega High.

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Bueno, gente, con Bersuit Vergarabat y el viento trae una copla, el tipo se va, se retira. Chau, chau. Momento de la despedida. Gracias, gracias a todos, absolutamente gracias. Gracias a todo el equipo, ya lo dije. Alejandro Oliva en la música, mi querida compañera Fernanda Rojas. Ausente con aviso, soy Fer Zavala. Los espero el próximo fin de semana, porque esto es radio y nada más que radio. Nos escuchamos, nos imaginamos. Los quiero un montón, a todos gracias. Chao.

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1: Y ahora, una maratón de baladas para terminar despacio el domingo. Estás en la versión más tranqui de la hit. Maratón de lentos, desde ahora y hasta la medianoche.